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1: ¡Sí! ¿Cómo les va? Buenas noches, muy bienvenidos a una nueva edición de esto que hemos dado en llamar 22 Yardas Rugby, el programa que destaca la fuerza de los clubes modestos. ¿Quién les habla? Patri Millán, subime la música, operador. A ver. Ah, muy bien, bueno, vamos con un cambio de musiquita, pero quiero decirles que nos están escuchando por la rz.com.ar, tenemos un canal de YouTube, arroba la RZ Radio, y también un WhatsApp por si vos estás en la ciudad de La Furia, yendo o viniendo de algún lugar, tenés un número de teléfono para dejarnos lo que vos quieras que multipliquemos, ¿sí?, por medio de estos micrófonos. El número de teléfono es 11-2262-7728, 11-2262-7728. También hay una app, ¿sí? Bájala, la RZ. Y obvio que también salimos por twitch.tv/GrupoSónica, ¿sí? De esta radio está declarada de interés cultural y social, premios Éter 2008-2014. Fueron ganadores internados en los Martín Fierro Digital. Ahora sí, voy a proceder a saludar a mucha gente, en principio por la gente de La Pecera. ¡Volvió Javi, nuestro operador! ¡Hola, Javi! Está acá, recién llegada de vacación, el pibe está como... Estamos como locos, ¿no? Bueno, dale, vos... No pasa nada. Va volviendo de a poco. Le cuento a ustedes, chicos, 22 Yardas Rugby, para ustedes que no son del medio, es un programa atípico. Tiene mucha artística. Eso es un laburo tremendazo. Mucha artística, mucha musicalización, tiene barridos, un montón de cosas que este programa, solo nosotros los que estamos de este lado lo sabemos, es mucho laburo y los operadores hacen de las mil maravillas, ¿no?, para sacarlo así, perfectito. Hay formas de hacerlo más económico también, pero bueno, acá vamos con todo. Así que tenemos también a nuestro coordinador de aire y mi amigo tóxico, Carlitos Prinz. ¿Cómo le va a usted? A ver, una sonrisa. Tráiganme sonrisas. Ahí está, así me gustan, las sonrisas. Y ahora sí, de este lado, yo estoy de fiesta, lo recuperamos. ¿De quién estoy hablando? ¡De Fabi Quiquena! ¡Hola, Fabito!
2: Hoy es día de las vueltas. ¿Cómo andas, Patri?
1: Mira, yo no tan bien como vos, porque yo, ahora...
2: La maravilla, la verdad, la vida me sonríe. Hola, Gaby, ¿cómo estás? Hola a toda la gente que está todos los martes acá con nosotros, Vamos que hoy programón.
1: Exactamente, bueno, y también lo tenemos a Gabito, que ahí estamos nosotros.
3: Acá estamos, firme al pie del micrófono.
1: Y remando, ¿no es cierto?
3: Y remando, sacando temas.
1: Sacando temas, cubriendo a Fabi, acomodándonos a la...
3: Somos un equipo y jugamos donde hay que jugar.
1: Exacto, acomodándonos a la gente que viene también, ¿no? Porque viste que es una dinámica que hay que...
3: Eso es lindo porque no es siempre igual, siempre se van cambiando cosas.
1: Exacto, así que bueno.
3: Está bueno.
2: Excelente.
1: Está más que bien bueno. Bueno, quiero empezar a agradecer a gente que... ¿Vieron que les hablaba de la artística para que ustedes puedan ver y disfrutar el programa? Bueno, agradecimiento a Lucas Averasturi de Spark Sport, que elige a 22 Yardas Rugby para difundir su material. Nos va a estar acompañando en el bloque nacional con el tema Urba, ¿sí? Así que bueno, esas imágenes le pertenecen. También especial mención a mi amigo Pipo Heipardo de Centro Deportivo, ¿sí? Y Córdoba 15, y también a la gente de Norte Rugby que nos acompañan con sus crónicas, y un especial llamamiento, ¿sí?, a todos aquellos sponsors que se acerquen a sus revistas medio digital. Necesitamos de los sponsors, ¿sí?, también para poder llevar adelante todo el laburo que se lleva adelante en cuando se trata de comunicar más y mejor. Así que bueno, dicho todo esto, voy a saludar a todas aquellas gentes que nos han sumado a la grilla, como por ejemplo de sus programas, ¿no? Le damos la bienvenida a Canal 13 CCC Sport de Tucumán, que incorpora en su grilla 22 yardas rugby los miércoles de 15 a 16 horas y los jueves también de 16:30 a 17:30 horas. Desde Buenos Aires, un cordial abrazo a José Luis Díez, director de contenidos de la red más grande de televisión por cable en Tucumán y sus streams. Un saludo especial a vos, Majo, que con vos terminamos de arreglar los pases de este programa.
2: Bueno, yo te ayudo con los saludos. Déjame saludar ahora a FM Oasis 92.7, que desde Tunuyán, en Mendoza, cada martes nos retransmiten en vivo y en duplex. Desde muy acá, bien, desde Buenos Aires, saludamos afectuosamente a Chiche Mansut, propietario de FM Oasis 92.7.
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2: Muy bien, bueno, ahora es el momento de saludar a Multimedios Sin Límites. En Altagracia, Córdoba, nos retransmiten en vivo y en duplex. A ustedes, vaya un fuerte abrazo. Rodolfo Torriglia, Silvia Esther Iglesias, gente apasionada por la radio y por el rugby.
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2: Muy bien.
1: Y sí, dicho todo esto, y bueno, ahora les propongo un viaje. Miren que se viene Wallabies. Es un temazo que vamos a hablarlo con Gaby. Nos trajo estadísticas. El pibe la está rompiendo, Gaby. Presten atención. Luego de verlos cómo jugaron el fin de con Japón, vamos a preguntarle a Gaby qué tenemos que esperar o cómo nos tenemos, o cómo nos tenemos que preparar, ¿no? Para jugar con estos hombres que van a estar debutando allí en Jujuy, ¿sí? Así que bueno, hay mucho para hablar al respecto, pero bueno, todo a su debido tiempo. Ahora es el tiempo de continuar con Nacionales.
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2: Bueno, estamos al aire nuevamente. Empezamos a hablar de lo que fue que fue los torneos de la urba del fin de semana. Voy a empezar por la categoría más importante, que es el Top 14, como siempre les digo, donde juegan los mejores equipos de la Unión, ¿sí? Se jugó una nueva fecha y arrojó los siguientes resultados. Gaby, este Top 14 está tomando la forma habitual de lo que es el torneo, definiendo bien quiénes son los que más están afianzados y quiénes son los que están tratando de sobrellevar y con mucho trabajo, ¿no? Pero bueno, a pesar de eso hay buenos resultados, lindos partidos para ver, y te cuento que en La Plata los Tilos recibió a Matreros, ¿sí? Los Tilos tendría que haber tenido inconveniente, no los tuvo para sobrellevar el partido, pero le costó un poco más de lo normal, de lo que uno esperaba. Sacó un punto bonus, le ganó de local 33 a 27 a los Matreros, buen partido de los Matreros, que se volvió con un punto de La Plata. En la Catedral, en San Isidro, el Casi recibió Atlético Rosario, le ganó 47 a 13. En Villa de Mayo, Cuba le ganó a Regata, un partido. Yo pensé que iba a tener muchos más try, pero bueno, el local ganó 19 a 10, suficiente para llevarse los puntos por el triunfo. Viey, que necesita triunfos y está necesitado más de lo normal, perdió de visitante con La Plata, otro equipo que también necesita puntos. O sea, estos eran rivales directos por el descenso, están peleando allá al fondo de la tabla. La Plata de visitante se llevó un triunfo muy bueno, le ganó 32 a 29 a Viey. En Belgrano Athletic, en la calle Virrey del Pino, en local, le ganó a Hindú. Este fue un buen partido, le ganó 36 a 13. lindo para repasarlo, porque bueno, Belgrano se hizo fuerte a partir de su pack de forwards y con un sistema de juego bien claro que él lo sobrellevó y lo pudo sostener los 80 minutos del partido. De ahí el resultado. En la zanja, en San Isidro, el SIC le ganó a Champagnat 39-20, Champagnat que no levanta cabeza y bueno, a pesar que necesita triunfos no le están viniendo. Y cierra la jornada el partido que jugaron Newman y Alumni, el local le ganó 29-19 a Alumni, ¿sí? Vamos al torneo de Primera C, Ciudad de Buenos Aires, le ganó a Lanús 39-27, San Brenda le ganó a... perdón.
1: Primera C, decís.
2: San Brenda le ganó 33-23 a Virreyes, San Miguel.

0: 11-10. Albatros perdió con La Salle 24-22. Varela Juniors le ganó al Retiro 28-15. Mercedes perdió con San Marcos 44-22. Old Georgian le ganó a Tiro Federal San Pedro 36-32. Y Vilo perdió con Atlético del Progreso, ¿sabes cuánto?
1: ¿Cuánto?
0: 67-17. Por el torneo de tercera división. Porteño en San Vicente le ganó a Campana solo por un punto, 27-26. Vero Mama perdió con Almafuerte de visitante, le ganó 45-22. Jai, por su lado, de local, se hizo muy fuerte, le ganó 58-7 a Tiro Federal de Varadero. Pacres Gran Rodríguez perdió con Los Cedros 54-5. Y Banco Hipotecario perdió con Arsenal Zárate 26-24. Vamos al torneo de desarrollo, Patri. La última categoría de la Urba.
1: Muy bien,
0: no, vamos. Por eso va a ser menos. Siempre está acá 22 yardas rugby.
1: Su fecha número 14.
0: Floresta le ganó a Rivadavia Lobos. De visitante le ganó 40-21 y se trajo el triunfo y un punto bonus. Marcos Paz le ganó 10-0 Atlético del Progreso. Perdón, Atlético San Andrés. Defensores del Gleu le ganó 26-17 a Municipalidad de Berazategui. Celia Braica perdió con Obras 28-10. Y cierran esta jornada de desarrollo el partido que jugaron 6-6 a San José. San José, el visitante, le ganó 15-14. Y vamos a dar una vueltita de página porque entramos en el terreno de las capacitaciones. No te olvides que hay un curso de referí nivel 1 y esto es importantísimo. No vamos a dejar de decirlo y de informar al respecto. Y la crónica dice que este miércoles 12 de agosto se hizo el curso de rugby inicial. Pero bueno, a partir de que hubo mucha solicitud de inscripciones, se van a hacer nuevas jornadas, ¿no? Así bien, que buenísimo. Bueno, eso es importante para que la gente se sume a este rol que es importantísimo y no nos vamos a cansar de contarles a ustedes cómo vienen las capacitaciones.
1: Sí.
0: Y bueno, las yaguaretes empezaron y siguen trabajando, no es que empezaron, continúan trabajando, han armado una concentración nueva, ¿sí? Los yaguaretes terminaron invicta en su participación en el torneo internacional Pre o de Sur, disputado en el Club Taborín como cierre de la concentración nacional del seleccionado argentino, realizó en Córdoba. Sí, esto fue entre los días 13 y 16 de agosto. Argentina contó con dos equipos y compartió la competencia, ¿sabes con quién? Con Chile y con Perú. Y un combinado local, un combinado cordobés. ¿Sí?
1: Tenemos nota, ojo. Así que vamos preparando que la nota, sí, para descargar la nota de nada más ni nada menos que Nahuel García, el head coach, en lo que fue el torneo Preo de Sur en el Club Taborín. ¿La escuchamos?
2: La verdad que fue una concentración muy buena. Pudimos trabajar tipo pretemporada con las chicas que más habían jugado durante el año y darle la oportunidad y nosotros darnos la oportunidad de ver a ese grupo de chicas entre la 10 y la 30 que con frecuencia no podemos ver competir juntas. Así que bueno, este periodo de sur nos dio esa posibilidad y bueno, muy contento que haya venido también Córdoba, Perú, Chile y haber tenido estos dos días de rugby, ver muchas chicas jugar e inclusive el encuentro juvenil que hubo también, da gusto verlo.
3: La última, Nahuel, estuviste viendo todo lo que fue juveniles y prejuveniles acá en Córdoba. ¿Cómo ves ese desarrollo a nivel nacional?
2: La verdad que Córdoba le da mucha, mucha importancia. Siempre, obviamente, uno sueña con que más chicas jueguen al rugby, pero en Córdoba se encuentran muchas juveniles, hay muchos focos de desarrollo y mucha gente como la que está en este club y en la Unión que promueven el rugby femenino y también a nivel juvenil. Ojalá que eso se siga desarrollando, se contagie. Es una etapa prioritaria para aprender el deporte, comprenderlo y poder desarrollar mejor las habilidades y competencias. Si una jugadora llega muy grande es mucho más difícil. Así que bueno, ojalá que esto siga creciendo. Muchas gracias por estar acompañada y felicitaciones por la jornada.
1: Muy bien.
0: Importante lo que se dice del rugby femenino. Ahora vamos a ampliar un poquito más, pero en el medio, ¿se acuerdan que hablamos de un curso de auxiliar médico? Bueno, a partir de ahora la función de auxiliar médico ya fue autorizada por la UAR y permitirá a los clubes poder contar con con especialistas para la primera atención de la lesión en cancha. Si bien este ayudante no reemplaza la presencia del médico en el club obligatoria para que se inicien los partidos, posibilita a los clubes contar con personas capacitadas en cada cancha del club para responder inmediatamente cuando una acción o juego así lo requiera. Esto es importantísimo. ¿Por qué? Porque según las estadísticas,

0: No las traje ahí en fresco, pero la realidad, y hablando con todos los clubes, hay un gran número de lesionados en lo que va del torneo, en todos
1: ahí,
0: los torneos.
1: En pantalla vamos a poner el flyer que tiene que ver con el nuevo curso de auxiliar médico, así ustedes lo recogen, lo ven visualmente, lo pueden identificar mejor. Ustedes saben que nos manejamos con la página oficial de la Unión de Rugby de Buenos Aires, así que bueno, estén atentos que en minutos se dispara. Ahí está, nuevo curso de auxiliar médico con aval científico y certificación, ¿no?, por la World Rugby. Así que bueno, cumplimos en informar y muchas veces hasta recordar para que ustedes no olviden.
0: Bien, y lo que se viene el próximo fin de semana, hay fecha del top 9 del femenino, sí, con varios partidos, por ejemplo, el que van a jugar en el Cook, en Quilmes, el Cook con... No, el Cook queda libre, juega en la Salle de local con Casa de Padua, del Oeste juega con Veromama, Lanús con La Plata y Centro Naval con Ciudad de Buenos Aires. Yo quería, respecto al femenino, manifestar algo que se está dando.
1: Sí.
0: Obviamente, como vamos diciendo, el rugby femenino va creciendo y, bueno, nuestros exponentes son las Yaguaretés, que tienen una base de jugadoras muy importante, y de concentración a concentración y de torneo a torneo van sumando chicas. Bueno, esto está repercutiendo en los clubes. ¿Por qué? Preguntame, ¿por qué, Patri?
1: ¿Por qué?
0: Si vamos a los referentes, que a mi criterio son La Plata, Casa de Padua, La Salle, sí, y Centro Naval... se está dando que a partir de que las jugadoras van a los seleccionados, les cuesta un poco reponer esos lugares en la interna del club, en el día a día. No porque no haya, sino porque el número no es suficiente, ¿no?
1: Exactamente, y esto tiene que ver con lo que hablamos siempre, ¿no? De unas políticas un poco más serias y contundentes a la hora de generar el semillero, que es lo que decimos siempre. Nosotros tenemos un tema con el rugby femenino, que hay una diferencia con los varones. El varón empieza desde los 4 años, claramente, hace, sí, muchísimo tiempo. Las mujeres llegamos grandes al deporte, por lo tanto... hay que intensificar o rediagramar las convocatorias, cómo se trabaja con eso. Las mujeres llegan ya, no sé, por decirte, 17.
0: Hay niñas 17, ahora, o sea, hay que intensificar en las bases.
1: Pero es muy
0: también
1: mínimo, por eso hablo, sí, del semillero, es muy mínimo, es casi que no es significativo lo poco que hay para la demanda. Por lo tanto, eso sin contar que después ustedes saben lo que pasa por estudio, por maternidad, por lo que fuese, ¿sí? Así que bueno, políticas serias de una mejor de un mejor modelo de captación en, sí, cuanto al rugby femenino. Si bien en el interior es un poco distinto, sigue faltando. Y no está mal, es un proceso.
0: No, estamos manifestando una, exacto, realidad, que es lo que, sí, pasa hoy día a día en lo cotidiano. Y para ir cerrando este segmento de rugby nacional.
1: Vamos con las notas, ¿te parece?
0: Sí, y después un cierre para terminar esto del rugby.
1: Muy femenino. Bien. Vamos con las,
2: sí,
1: notas.
2: La verdad, estuvimos practicando mucho en la semana, que ya estábamos entrenando con menos y planteando un plan de juego totalmente distinto a lo que veníamos haciendo. Más que nada por eso, que nos faltan muchas jugadoras que son siempre titulares básicamente, pero nada, por suerte pudimos completar con lo justo sin cambio, pero la verdad que creo que hicimos un muy buen partido frente a las chicas que también jugaron muy bien, pero bueno, pudimos defenderlo.
3: Sí, sí, lo trabajamos durante la semana, hubo cambios nuevos, puestos diferentes, pero lo pudimos sobrellevar, sobre todo trabajamos mucho las forwards. Y nada, acompañándonos, había chicas que debutaban, que lo hicieron muy bien, se sintieron acompañadas y eso como club es muy importante para nosotros. Sí, intentamos que cada una haga bien su rol, cumplir su función y dejarle libre el camino a la próxima compañera.
4: Sí, la verdad que fue un partido muy duro para nosotras, pero bueno, nos veníamos preparando para dar lo mejor de nosotras hoy. Sí, sí, totalmente. Nosotras todos los martes y jueves trabajamos en equipo, pero también nos damos cuenta que lo individual es muy importante, así que nada, estamos trabajando eso.
0: Bueno, un poco las protagonistas hacen referencia a lo que veníamos hablando recién.
1: Sí.
0: Y acordate, para ir cerrando ya este segmento de Rugby Nacional,
1: sí,
0: acordate, no mucho tiempo atrás exigíamos desde acá, o sea, desde la mesa de 22 yardas, a la Unión, ¿no? Esto de fomentar más, de potenciar el... Y bueno, se está haciendo un trabajo con las chicas, reflejado en el trabajo de las Yaguaretés. Hoy la apuesta es distinta, tenemos que empezar a presionar bien, en el buen sentido, a los clubes. lo que vos decías recién, generar jugadoras, porque es una gimnasia constante, no puede dejar de suceder. Y bueno, en la jornada de fin de semana, hoy hay 3 torneos de rugby femenino, y sin embargo seguimos, tenemos que seguir trabajando, y los clubes tienen que empezar a comprometerse un poco más con este segmento del juego, que no es poca cosa. Así que,
1: exactamente, bueno, desde el lugar de 22 yardas rugby, la oportunidad, las veces que tengo la suerte, o no sé cómo llamarle, pero he tenido la fortuna de estar en la Unión, bueno, y me he ocupado específicamente de hablar un poco sobre el rugby femenino, así que chicas, desde acá cumpliendo con este compromiso. Y ahora sí, dicho todo esto, el bloque de nacionales llevado por el jefe. Así que bueno, vamos a viajar un poquito para el interior ahora, exactamente.
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1: Muy bien, estoy acá, muchísimas gracias. Enrique Alejandro Elías, saludos de Trujuy Rugby, gente increíble que acá vamos siguiendo todo lo que van haciendo, y postean ellos también en Facebook, en el grupo 22 Yardas Rugby Radio y Televisión. Así que un beso grande a toda aquella gente que anda en Trujuy Rugby escribiendo una página más en nuestro deporte. Tengo una de último momento que tiene que ver con la Unión San Juanina de Rugby. Sí, hay una reunión informativa y técnica sobre el manejo del sistema BDWAR para las divisiones M2, M13 y M14. Es un espacio clave, ¿sí?, para actualizar conocimientos y asegurar la correcta gestión deportiva de los planteles. Escuchen esto, la fecha es el jueves 20 de agosto, por eso les decía, es un último momento, hora 20:30. El lugar en la Unión San Juanina de Rugby, que queda en Urquiza número 44 en San Juan. Sí, los requisitos: manager, asistir preferentemente con notebook. Te esperamos para seguir profesionalizando la administración de nuestro rugby. Así que bueno, ahí la Unión de Rugby de Formosa me está justamente en este momento mencionándonos a 22 Yardas Rugby. Así que a vos, Unión de Rugby de Formosa, gracias por estar en contacto con 22 Yardas Rugby y confiar en que nosotros vamos a llevar tu mensaje bien lejos. A Huguito Góngora, también estás ahí. Me voy a Salta, mis veteranos queridos. La agrupación Viejos Verdes, tenemos un video espectacular, Perico Carvajal, mirate eso, chicos. La agrupación Viejos Verdes, que los conozco, estuve allí, organiza el 25º encuentro de rugby más 35, más 50 y hockey más 35 y mamis. Les estoy hablando del Perico Carvajal, los días 4 y 5 de septiembre en el Universitario Rugby Club de Salta. No se lo pierdan, la verdad que es una fiesta, y las chicas son divinas. Así que bueno, cumplida la misión de 22 Yardas Rugby. Ahora sí, vamos a dar vuelta a la página y me voy al NOA, sí, al regional del NOA, porque Tucumán Rugby logró su primer triunfo en el adelantado de la segunda fecha. Con un partido adelantado comenzó, como les digo, la segunda fecha del regional, el torneo que reúne los mejores equipos del anual tucumano y dos representantes de Salta que clasificaron desde la Liga Norte Grande. Quiero contarles que ya pasó la fecha 2 entonces, y los resultados fueron: Lince perdió con Tucumán Rugby 31-35, mientras que Universitario de Salta no jugó con Jockey Club de Salta, ¿sí? Tampoco lo hizo Universitario de Tucumán. En realidad, lo que jugaron fue el partido, un partido adelantado, ¿sí?, por la fecha 2. Las posiciones quedan así: Wirapuca se acomoda en el primer lugar de la tabla con 5 puntos, le sigue Tucumán con 5 puntos también, y Tucumán Lawn Tennis con 4. Me voy al torneo regional B, que jugaron un partido que es postergado, ¿sí?, de la fecha 2, en donde Tigre se impuso a Santiago Lawn Tennis por 46-25. Es el video que estás viendo, que te traigo. Ahora, te quiero a ustedes dos, quiero que se preparen con termo, bizcochitos.
6: ¿A dónde vamos?
1: Nos vamos para allí, para Tucumán, no, para el regional del NOA, vamos a verlo, sí, a los chicos, porque, escuchen, se juega la fecha 3.
0: El 30 de agosto.
1: Vamos a ver jugar a Wirapuca con Universitario de Salta, Tucumán Rugby con Natación y Gimnasia, Tucumán Lawn Tennis con Lince, Cardenales con Los Tarcos, perdón, no me están viendo, ahí me estoy tapando la cara, Cardenales con Los Tarcos y Jockey Club de Salta con Universitario de Tucumán. Sí, así que bueno, ahí tienen el videíto también, la pre-pro que les armó 22, las chicas de Chau están ahí. Y ahora sí, escuchen esto que está pasando. La unión entre Riana de Rugby, este domingo se disputó lo que es la segunda fecha del torneo regional del litoral femenino, ¿sí? Con el Atlético Echagüe como anfitrión de la jornada. Perfecto, sí, es el torneo regional de mayores, claramente, donde Caranchos perdió con Olresian 10-12, Mulitas perdió 0-22 con Charoga, Alma Juniors le ganó a Olresian 17-14, Echagüe perdió con Charoga 10-14, Caranchos se impuso de una manera contundente a Alma Juniors 36-7. Y los juveniles se enfrentaron también y Echagüe perdió con un combinado de la Unión entre Riana 0-20 y después jugaron Echagüe con un combinado también de la Unión 0-42.
0: Sí, señora.
1: ¿Te quedó claro?
0: Sí, perfecto.
1: Ok. Bueno, esto es así.
0: Me llama la atención la paridad de los resultados.
1: Sí, hay que seguir trabajando.
0: Bien, me llama la atención, sí. Bien.
1: Hay que seguir trabajando
0: y difundiendo.
1: Y difundiendo todo esto que está pasando. Bueno, quiero recordarles que hay una página, 22 Yardas Rugby, Radio y Televisión. Ahí hay cualquier cantidad de información esa que a vos te interesa, también de la Unión Santiagueña, por supuesto, que nos dejó la data, porque finalizó lo que es la fase clasificatoria, se vienen los cruces en el anual y te dejan, bueno, todos los flyers, ¿sí? La Unión Jujeña de Rugby habló por el presidente, ¿sí? Porque cumple 60 años esta unión y no es un dato menor. Habló Martín Buitrago, ¿sí? Presidente de la Unión Jujeña de Rugby, que vamos a ver si lo podemos contactar para que nos cueste cómo es trabajar el rugby ahí en esa geografía, ¿no?
0: Es importante que la gente lo sepa y, bueno, festejan recibiendo a los Pumas, ¿verdad?
1: Exactamente.
6: El 29
1: bueno,
6: de agosto.
1: Exacto, Gaby, con todo lo bueno que trae la llegada de los Pumas a cada provincia, ¿no es cierto? Hablamos desde lo turístico, desde lo social, desde en la gastronomía, hablamos de la hotelería y un montón de cosas.
0: Economía regional, hay una movida importante.
1: Gasten plata. Ustedes saben que si van de acá, gasten plata. El que vuelve sin plata se la pudro, ¿eh? Porque quiero que le compren, no sé, desde vasija, todo lo necesario.
0: Yo quiero ahora que aprovechar, porque seguramente la semana que viene lo vamos a estar diciendo, que la Unión va a hacer la gestión para que los clubes reciban sus entradas para el partido de los Pumas. El objetivo de las entradas esas es para que los niños vayan a ver a los Pumas.
1: Presten atención con eso porque nos pasó algo muy particular en Vélez. Continúa.
0: Le contamos a toda la gente que esta unión, como todas las uniones, lo mismo la urba cuando vienen los Pumas acá a Buenos Aires, le da entradas a los clubes para que los chicos puedan estar presentes en el partido. ¿Sí? Obviamente es un costo reducido, una acción social para que sea toda una fiesta. Sí. Nos ha pasado el otro día en la previa de Vélez, gente de clubes vendiendo las entradas. ¿Sí? Como cuando vos vas a un clásico de fútbol y no hay más entradas y empiezan a ver las entradas de paralelas de 20. Bueno, algo parecido, me llamó una atención, no me gustó, tampoco pregunté, pero bueno.
1: Nos ofrecían por muchas menos plata, te la vendemos más barata, nos dijeron. Así que bueno, esas entradas son para los niños y estamos hablando de rugby, ¿no? ¿Qué está pasando?
0: Y la Unión no le cobra las entradas, se las da el club. Regalala, dásela a más chicos, a más gente del club.
6: No, acercá a los chicos al rugby porque no tienen mucha oportunidad de ver a los Pumas.
1: Claro.
6: Es una o dos veces en el año. Claro. Entonces aprovechá, si tenés a todos los chicos jugando en todos tus clubes y te vienen los Pumas a jugar en un sábado, aprovechalo, llevá a los chicos que vean a sus ídolos. Una cosa es verlo por televisión, otra cosa es estar en la cancha, que hasta puedes estar en contacto con los jugadores.
0: Aparte una fiesta, los nenes empiezan a la mañana en el club, terminan a mediodía, suben a un micro, a un auto y se van a ver los Pumas.
6: Es hermoso para los chicos.
0: Qué mejor plan volver a la tarde satisfecho de una...
1: Pero se están olvidando de algo también muy... A mí me gustaría mencionarlo de otra forma. Los Pumas inspiran. Por eso. Recuerden esa palabra. Los Pumas inspiran. ¿Sí? Te lo dije todo. Así que bueno, esto tómenlo como una denuncia. Yo lo digo así, es una denuncia, porque la persona que hace eso está carente de valores, no entendió nada de rugby. A la gente que es de rugby del palo, eso no le sale ni a gancho. Así que bueno, dicho todo esto, estamos contribuyendo con cuidar el espíritu y la filosofía de este deporte. Ahora prepárense.
0: A ver.
1: Tengo un Rulos Locos preparadísimo.
0: Está insostenible.
1: Va a dejar que hablar.
0: Tiene sus fans esperando.
1: Exactamente. Así que bueno, quédense. Escuchen que se viene Gaby Sarkis.
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6: Bueno, vamos a empezar a hacer un poquito de recorrido internacional del rugby.
0: Sí, señor.
6: Porque este sábado jugó Argentina 15, su primer partido.
1: Correcto.
6: Del año, ¿sí? Jugó con Estados Unidos.
1: Muy bien.
6: En el estadio del Inter Miami, allá en Miami, en Fort Lauderdale, así se pronuncia. Y bueno, terminó siendo derrota 25-24, ¿sí?
1: Parejito,
6: un buen partido de Argentina 15. Tengamos en cuenta que Estados Unidos es un equipo más formado, mientras que Argentina 15 es el segundo equipo del rugby argentino y llevó muchos chicos que son del Super Rugby Américas. Es una gran experiencia para ellos jugar contra un seleccionado importante, ¿sí? Dieron la talla, jugaron bien, pese a algunos errores que se cometieron. Estados Unidos dominó por momentos el partido. Los chicos se defendieron, estuvieron al frente, se fueron al vestuario en el entretiempo ganando 17-15. No se pudo mantener el resultado. El juego, errores y eso, bueno, fueron cosas que Estados Unidos con más experiencia pudo aprovechar. Una pena, pero tengamos en cuenta que es el primer partido, tampoco va a ser la muerte de nadie. La Argentina 15 es... Hay una serie de partidos que van a venir jugando. Este fue un preparatorio, porque ahora se viene el sudamericano. El sábado 29 de agosto, Argentina 15 va a jugar con Paraguay, ¿sí? El 2 de septiembre va a jugar con Uruguay 15. Y el domingo 6 de septiembre va a jugar con Chile 15.
0: Antes que siga, yo quiero rescatar lo que dijiste al principio, cuando hacés referencia a la formación de este equipo, que hablás de muchos jugadores que pasaron por las franquicias, ¿no?
6: Sí.
0: Acordate que es la cuarta, quinta edición de la franquicia ya del torneo.
6: Ya van seis ediciones.
0: Contemos
6: la de 2020, que no,
0: bueno,
6: fue...
0: Acordate cuando empezó todo, la gran pregunta era cuál era el objetivo. Incluso acá estuvo Urcade con nosotros hablando y nos manifestó que era una vidriera para muchos jugadores.
6: Sí.
0: Más cerca que de East Europa, por ejemplo, y sobre todo a la juventud. Y después, cuando analizamos la formación de diferente franquicia, hablábamos en especial Dogos, que generó un montón de jugadores para los Pumitas,
6: Franco,
0: y bueno,
6: Molina, Efraín Elías,
0: hay un montón. Entonces, bueno,
6: Sánchez Balarolo,
0: en aquella oportunidad era una gran expectativa y una duda grande.
6: Sí.
0: Hoy es una realidad, porque vos lo dijiste, se está generando seleccionado ya con jugadores que van pasando por esas franquicias y por franquicias y por ese torneo en...
6: Exacto.
0: Particular.
6: O sea, cuando decían Super Rugby América, muchos pensaban que iba a ser el paralelo al Super Rugby Pacific,
0: sí,
6: con todos jugadores profesionales.
0: Parecía algo muy comercial.
6: Pero
0: también,
6: ¿qué pasa? Vos ponés todos jugadores profesionales, invertís un montón de dinero y los chicos que vienen abajo, ¿dónde van a jugar?
0: Le pones un techo.
6: Entonces estuvo bien pensado esto.
0: Sí.
6: Ponés el Super Rugby América con chicos que vayan creciendo.
0: Muy bien.
6: ¿Sí? Los jugadores ya formados los tenés afuera. Sí, estaría bueno tener, siempre voy a decir lo mismo, tener dos equipos jugando Super Rugby Pacific con jugadores profesionales. Entonces vas a tener la escuela que te juega con Australia y con Nueva Zelanda, vas a tener tus jugadores en Francia, en Inglaterra, vas a tener un poquito más abierto el panorama super profesional. Pero debajo de eso tienes que tener algo.
0: Las bases, sí.
1: Muy bien.
6: Lo tiene, o sea, Sudáfrica lo tiene con la Currie Cup, que ahora vamos a pasar los resultados. Nueva Zelanda lo tiene con el NPC, tiene ese nivel medio. A Sudamérica le faltaba eso.
1: Ajá.
6: Bueno, era el Super Rugby América, ¿no?
1: Muy bien. Ahora continuamos, ¿no?
6: Continuamos con el... Ya que la nombré recién.
0: Diga.
1: Currie Cup.
6: Mi corazoncito, la Currie Cup.
1: Ahí lo tenemos, sí.
6: Currie Cup, la fecha 5. donde Bowland Cavaliers venció por 38 a 29 a Lions como visitante. Griquas venció por 55 a 21 a Sharks 15. Recordemos que muchos equipos tienen el 15 o en el caso Stormers tiene el 23, ¿sí? En el nombre. ¿Por qué? Porque los equipos profesionales son los que compiten en el United Rugby Championship que empieza en septiembre. ¿Sí? Pumas venció por 29 a 7 a Stormers 23. Es el primer equipo que veo con el nombre 23 y no 15.
0: Mira.
6: Así, está bien, haciendo juego que son 23 jugadores que juegan los 23. Y Bulls 15 cayó ante Griquas como local por 62 a 52. Un partidazo, se mataron a punto.
0: ¿Cuántos trae? 130 trae.
6: Sí, todo, una bestialidad.
1: ¿Qué pasó ahí?
6: Una bestialidad. 114 puntos.
1: No, un huracán.
0: Entretenido el partido.
6: 114 puntos. No, no se aburre nadie ahí. Tras cinco fechas, Griquas líder con 21. Chitas está pegado con 21 puntos. Tercero está Pumas con 17, Bowland Cavaliers con 16, serían los cuatro que van a jugar la semifinal. Después vienen Lions con 13, Stormers 23 con 11, Sharks con 10 y Bulls, sorprendentemente último, con 4. Esta próxima fecha se va a jugar entre el viernes y el domingo. Sí. No se va a jugar el sábado porque el sábado va a estar el primer choque entre Springboks y All Blacks, que después vamos a hablar de eso.
1: Faltan dos rondas para que termine.
6: Sí, la fecha 6 tenés Pumas versus Griquas. Bulls 15 versus Stormers 23, Sharks 15 contra Lions, el viernes y el domingo Cheetahs contra Bowlands Cavaliers. ¿Sí? Sí. Ya que nombramos también, pasamos por el NPC de Nueva Zelanda.
0: Dale, vamos.
6: Sí, la fecha 3, donde North Harbour venció como visitante a Wellington por 47 a 7, Northland venció por 42 a 0 a Taranaki, Canterbury venció por 33 a 28 a Bay of Plenty, Hawke's Bay como visitante venció por 44-31 a Auckland. Manawatu cayó como local ante Otago por 29-27. Southland, sorprendente, pues siempre es uno de los equipos más flojos, Southland venció por 32-31 a Waikato. Y Tasman como visitante venció por 50-35 Counties Manukau.
0: Mira.
6: Hawke's Bay líder con 15. Canterbury, el campeón defensor, lo sigue con 14. North Harbour y Northland con 12, serían los cuatro semifinalistas hasta el momento, que irían, bueno, cuatro semifinalistas obviamente van a la semifinal. Waikato también con 12, Otago con 11, Tasman con 10, llegamos hasta ahí. Bien. Próxima fecha, este fin de semana, Canterbury va a recibir a Northland, Hawke's Bay va a recibir al Manawatu, Tasman va a recibir a Southland, North Harbour va a recibir a Auckland, Bay of Plenty va a recibir a Taranaki, Waikato va a recibir a Counties Manukau y Otago va a recibir a Wellington, ¿sí?
1: Muy bien.
6: Nombramos a Sudáfrica, nombramos a Nueva Zelanda, ¿sí?
0: Bueno. ¿Qué se viene?
6: Nosotros venimos con el viejo recuerdo de el Rugby Championship que se juega todos los años. Bueno, este año no, porque Nueva Zelanda quiso hacer una gira a la vieja usanza por tierras sudafricanas, ¿ok? Bien, jugó su tercer partido. Vamos al resultado, acá los resultados. El tercer partido, esta vez jugó contra Bulls. Ganó los tres partidos, All Blacks, no hace falta que lo aclaremos, ¿no? Pero bueno, ganó los tres partidos. Esta vez Bulls, por lo menos le pudo hacer un poquito más de frente. Tengamos en cuenta que Bulls jugó con todos los jugadores de su franquicia con la que compite en la United Rugby Championship, ¿sí? Esta vez el resultado fue un 50-19.
1: Ajá.
6: ¿Sí? Recordemos cómo son las giras. Sí, son 8 partidos.
1: Sí.
6: Va a jugar contra cada una de las 4 franquicias y va a jugar 4 partidos con los Springboks. 3 en suelo sudafricano y el último partido van a viajar todos, van a ir a pasear a Estados Unidos, van a jugar en Baltimore.
0: Mira.
6: Sí. Gira al estilo de lo que estamos acostumbrados a ver de los British and Irish Lions, ¿sí? Solo que esta vez la hacen como la hacían en las viejas épocas entre ellos dos. Nueva Zelanda a Sudáfrica. En 2030 Sudáfrica devuelve la gentileza, irá a jugar a Nueva Zelanda, ¿sí?
0: Muy bien.
6: Fue un partido bastante peleado por el lado de Bulls, ¿sí? Cosa sorprendente, digamos, porque, bueno, tengamos en cuenta que en el primer partido, breve, este sí había sido muy parejo. Nueva Zelanda venció por 38 a 21 a Stormers. Había sido un partido bastante parejito. Primer partido, se estaba moviendo, muchos suplentes, porque tenemos en cuenta que es una gira de 7 semanas más o menos, llevas 44 jugadores y vas rotando los jugadores porque tienes que tenerlos todos preparaditos para el primer partido contra Sudáfrica, que va a ser este próximo sábado, el 22, ¿sí? Entonces, en el primer partido tuvieron muchos jugadores nuevos, vamos a ver cómo se mueven. Perfecto, ganaron 38-21. El segundo partido jugaron con Sharks en Durban y digamos que los filetearon a los tiburones porque le ganaron 54-0. Hicieron filet de tiburón, sí. 54-0, ni hace falta que digamos, ¿no? O sea, no fueron 18 penales, 18-3, 54, no. Fueron todos tries. Y este partido parecía como un poco más parejo, al menos en el primer tiempo, porque comenzó con un buen ataque de Bulls que casi termina en try. No fue, después con el timón se comprobó que no fue. Vino el try de George Murray por parte de los All Blacks. Un try anulado a Bulls también por un no-con previo. Que, bueno, en el TMO se vio que hubo un no-con, por más que llegó a apoyar, hubo un no-con en la jugada previa. Un segundo try de George Murray. Y después se sumó un conocido, Cody Taylor, el hooker, se sumó con dos tries para cerrar un primer tiempo de 24-0, que el resultado podría ser mentiroso porque Bulls había jugado bastante mejor, ¿sí?, en ese primer tiempo. El segundo tiempo ya, digamos que se desató, los All Blacks se desataron.
1: Y salieron, con ese desate vino una catarata de lesionados, ¿no? También hay que mencionar.
6: Hay lesionados, tries, sí. Un poquito de todo. Sí. Bueno, qué sé yo. Pero sí, lo que tuvo bueno Bulls es que sí, en ese segundo tiempo pudo apoyar tres tries contra cuatro de los All Blacks. Sí. Pasa que los All Blacks también ya levantan un poco el pie del acelerador porque están pensando en el próximo sábado. Sí. Seamos sinceros, ninguno se quiere romper y quedarse afuera de la gira, ¿sí? Quiero jugar con los con Sudáfrica, dicen. Si no es este el primer partido, el 22, quiero jugar el 29. Entonces, bueno, quieren estar todos listos. O sea, levantás el pie del acelerador un poquito. Y
0: es como,
6: ¿no?,
0: que hay una competencia por la titularidad del 15 que va a entrar el próximo sábado.
6: Eso es lo bueno. Entonces, pero al ser cuatro partidos, saben que casi todos van a jugar.
1: Hay un pilar momento que está afuera ya, Norris. Que tiene una lesión en el cartílago.
6: Y vuelve Richie Mounga también.
1: ¡Ay!
6: Vuelve Richie Mounga.
1: Lo amo, me encanta.
6: Que es justo el último partido que Richie Mounga había jugado fue contra los Springboks, la final de 2023.
1: Sí.
6: Sí. Bueno, vuelve en este partido porque hay. Acá lo tengo. Por Billy Proctor, que sufrió una fractura y regresa a su país. Billy Proctor, recordemos que es uno de los centros de los All Blacks. ¿Sí? Entonces, o sea, lo llaman a Mounga. ¿Por qué puede volver Richie Mounga? Recordemos que, según la regla de Nueva Zelanda, para poder jugar, tienen que haber jugado algún partido en el NPC. Richie Mounga se había ido al Toshiba Braves de la League One de Japón y estuvo jugando allá. ¿Qué pasa? No podía jugar, pero como volvió y jugó un partido con Canterbury, el otro día dice, entonces ya está habilitado para volver a jugar.
1: Claro.
6: O sea, esa es una cosa que los All Blacks se pueden dar el lujo de hacer, que es decir, no, mira, che, vamos a dejar jugadores de lado, ¿sí? Te fuiste a jugar a Japón, no jugás con nosotros. Te fuiste a jugar profesionalmente a Francia, a Inglaterra, no jugás con nosotros. Tienen que estar jugando en el Super Rugby Pacific o en el NPC, en el torneo local, ¿sí? Uh-huh. Ellos se pueden dar el lujo de hacer eso. Después van a correr el riesgo quizá de que un jugador que lo tengan 3 años sin jugar en los All Blacks y por residencia en Inglaterra, los ingleses lo agarran. O por residencia en Francia, los franceses lo pueden agarrar también. Recordemos esa regla 9. Corren ese riesgo.
0: Puede pasar, sí.
6: Corren ese riesgo.
1: Mounga está pensado para jugar unos minutos con los Lions.
6: Sí.
1: Primero, en principio.
6: En principio.
1: ¿Sí? Así que bueno.
6: El partido con Lions, ya te digo, es la semana que viene.
1: Exacto.
6: Entre los dos partidos que tienen con Sudáfrica, 22 y 29, en la semana está el partido con Lions, que sería el último partido con la franquicia.
1: Claro, no va a estar para el primer partido.
6: No.
1: Lo quieren foguear un poco, hacer lo que...
6: Claro, viene de Japón, jugó un partido el otro día en el NPC. No lo van a decir, che, toma, ponete la 10 y salí a la cancha.
1: Y va a ser para el 25 de agosto.
6: El 25 de agosto, en la semana, exactamente. Martes 25, exactamente.
1: Johannesburgo.
6: Exactamente. En Ellis Park.
0: Se viene Mario fin de semana de rugby.
6: Sí, lindo, tenemos lindo.
1: Sí.
6: Tenemos lindo. Y bueno, ya dijimos, el próximo sábado, entonces, nos preparamos todos para ver
0: Sudáfrica,
6: Nueva Zelanda. Un partidazo, el primero de la gira.
0: Entre semana.
6: Y de paso. Esta semana ya están descansando, preparando para ser preparados para el sábado que viene. Después el 25 recién, justo martes, así que lo vamos a tener en el programa, el partido que pase con los dos partidos, lo que pase Sudáfrica-Nueva Zelanda y el partido de Lions con que los All Blacks jueguen con Lions.
1: Sí. ¿Sí?
6: En el medio de todo esto nosotros estamos con la expectativa puesta en que va a pasar el 29 de agosto.
1: En Jujuy.
6: En Jujuy, que recién lo nombramos eso.
1: Bueno, ¿sí? Ya empezando por los Pumas, tenemos novedades. Se presenta una modificación que tiene que ver con Franco Molina, que se va a sumar en lugar de Franco Carrera.
6: Sí,
1: Así que bueno, esto abre un paréntesis, ¿no?
6: Sí, es un es
1: ¿cómo una ves vuelta? Vos? Después de lo que pasó en Japón, ¿no? Donde los Wallabies los vimos jugar en Scrum, en Mall, en Line. La juegan todas, hay mucha dinámica, han corregido un par de cuestiones.
6: Tuvieron buenas jugadas. La típica jugada que nosotros veíamos en su momento de los Wallabies, esas que jugaban mano, espalda, que
0: mucha
6: movían jugada, la pelota.
0: Muchas definiciones de primera fase había que también. Ya... Yo las extraño de Australia.
6: Y tienen los dos primeros tries que les hace Japón.
1: Sí.
6: El primer try van a rechazar una patada adentro de las 22, le tapan la patada... Rebote, la pelota queda en el lingol, try japonés. El segundo try que le hace Japón, dan penal dentro de las 22, abajo de los palos. ¿Qué hace el medio scrum japonés? Agarra la pelota y todo chueco, moviéndose que parecía que se le iba a romper la cadera, empieza a correr para adelante, pasando entre los jugadores de los All Blacks y los All Blacks, de los Wallabies, y los Wallabies lo miraban. Y el tipo va y le apoya la pelota abajo de los palos.
1: Bueno, eso se vio. Contame un poco de las estadísticas. ¿Qué cosa? Porque todo eso.
0: Pasa que ante un partido así tenés varias ópticas. O sea, lo analizás de la estadística es una cosa, lo analizás de la forma que vas jugando es otra.
6: Los números fríos.
0: Y son válidas las dos.
6: Exacto.
1: A ver, los números fríos.
6: Tengamos en cuenta que jugaron dos partidos con Japón.
1: El
6: primero en Japón y este partidito acá en Australia. ¿Sí? El primer partido ganó Australia con lo justo sobre la hora 35-32.
1: Sí.
6: 5 tries a 4, ¿sí? Una roja para Australia. Mayor posesión de pelota en ese partido del lado de Japón. Tuvo un 53% de pelota contra un 47% de Australia. Mayor territorio de Japón con respecto a Australia.
1: Ajá.
6: Por eso es que el partido salió tan parejo, ¿no? Penales cedidos. Australia cedió 9 penales, cometió 9 penales.
1: ¿9 penales mandó?
6: Sí. 9 penales por cada lado.
1: Ajá.
6: Estaba viendo mal el número. 9 penales por cada lado hubo. Pues sí, a ver, un número menor a 10 de penales en un partido internacional.
0: Para un test match, bastante.
6: Bastante. También, yo ya quizás vengo acostumbrado que a partidos en los que hubo muchísimos más penales, pasaban los 18, 19 penales. Entonces me decían 9 penales y. Te lo tomaría como aceptable. ¿Sí?
1: Sí.
6: Para este partido. Después sí, si vos vas más en profundo, si no, más de 5 penales no me hagas en un partido.
1: Sí.
6: Está perfecto el concepto.
0: Pero de momento que jugás a partir de la defensa es muy probable que hagas una cantidad así de penales. Y me imagino por lo que fue el resultado.
6: Y vos fijate que tuvo más posesión y más territorio tuvo Japón. Con lo cual te lleva a cometer más penales.
0: Sí, te la pasabas mucho tiempo defendiendo.
6: Sí. Mirá, por ejemplo, 205 pases de Japón contra 154 pases de Australia. Es lógico, vas a cometer más penales porque, tenés que ir a recuperar la pelota.
0: ¿Sí? Y Japón te mueve mucho la pelota, no es tan estático.
6: Sí, 165 tacles de Australia contra 121 tacles de Japón. Ahora, si pasamos a este partido...
0: El último,
6: donde Australia gana 56-17... Ya las cosas cambian, ¿sí? Está bien, Australia era local, más allá de las dos tonterías que dije yo en los tries de Japón, te pueden pasar. El primer que te tapen en las 22 te puede pasar. El otro que te venga así moviéndose, que se le va a romper, parece que se va a romper la cadera al medio scrum, qué sé yo. No te tendría que pasar, pero bueno, ponele. 56-17 ganaste, 57% de posesión de la pelota contra un 43%. Ahí explica también un poco la diferencia. Territorio, tuvo más territorio Japón, 52 contra 48. De hecho, no lo pudo aprovechar.
1: Igual es como parejo.
6: Es parejo, también. Pero bueno, o sea, estuvo en territorio. Sí. El territorio rival casi al mismo tiempo sí. que estuvo en su territorio Australia y no lo pudo aprovechar. Hablamos de 13 penales del lado de Japón contra 5 penales de Australia. Ahí ya estamos en un número más razonable. Estamos más en 5 penales, digamos que es algo aceptable, ¿sí? No podés evitar cosas, 5 penales digamos que es aceptable. 206 pases de Australia contra 188 pases de Japón. Bastante, digamos 20 pases más, digamos, en el global, ¿sí? Pero bueno, el tema que con 20 pases más apoyaron 8 tries contra 3 de Japón. Entonces, ahí un entrenador te hace el análisis de se aprovecharon mejor. Esos pases fueron mucho más eficaces. ¿Sí? Porque llegamos a 8 tries que los pases de Japón. ¿Sí? 127 tackles hizo Australia, buen número de tackles, contra 167 de Japón, que tuvo que taclear todo el tiempo. ¿Sí? Desde el momento que me das el resultado y la posesión de pelota de Australia, un 57%, te das cuenta que Japón tuvo que taclear, taclear y taclear. Sí. Y ahí los 13 penales cometidos podrían haber sido más. Es un buen número, un buen punto para tener en cuenta. Que con todo lo que taclearon cometieron muy pocos penales. Ese es un
0: bueno, todo esto que vos decís sirve para hacer un análisis previo al partido. A la hora de analizar, pasa en una selección, en un equipo, en un club, vos a la hora de analizar lo que hace el rival, básicamente, obviamente, si hablamos a partir de los dos partidos de Australia que bien describiste vos, rescatás cosas buenas, potencia y cosas y debilidades. Yo pienso, bueno, las potencias hay que conocerlas, saber cómo juega Australia, pero también saber que tiene debilidades. Y Japón le volvió la pelota y le hizo muy buen partido, a pesar del resultado del primero, hablo. Argentina, como está volviendo la pelota y como están jugando y con una actitud distinta, no le va a ser fácil a Australia. Y acordate del año pasado que pasó con Australia, que perdió 3 partidos acá. Exacto. Entonces... Uno lo ganó ahí nomás, pero perdió 2 más.
6: Australia, recordemos que todavía está levantando. Recordemos que tuvo ese bajón terrible.
0: Acordate que hablamos de Australia, famoso. El momento de Australia, y ahora no.
1: En la página de 22 Yardas Rugby está el historial de los Wallabies, ¿sí? Con los sí. Pumas. Así que bueno, eso está muy lindo y muy interesante para ver. Están todas las fechas, los partidos, todo, toda la data. Así que bueno, en definitiva, ¿qué va a pasar, Gabriel, en
6: la
1: Jujuy?
6: Semana que viene vamos a ver cuántos jugadores usó Australia, qué jugadores usó, quiénes serían los que tendrían más chances de poder jugar. Vamos a ver qué plantel traen, ¿no? También yo estimo que van a traer todo porque no tiene muchos partidos.
1: Bueno, Argentina es famosa por la defensa, por todo, ¿viste? Ya le tienen Mirá, miedo.
0: Yo también. Con Sudáfrica a las 3 de la tarde te firmaba la derrota digna. Ahora con Australia, Argentina va a ganar los 2 partidos.
6: Yo creo hay chances de ganar.
0: Bueno, lo va a construir el partido y no va a ser fácil, sí. Pero lo va a sobrellevar.
1: Bueno, escuchen, prepárense entonces para venir a analizar y debatir después todo lo que pasó. Bueno, hemos llegado al final de este programa, una nueva edición de 22 Yardas Rugby, esta vez con la presencia de Fabito Quijena, fundador, jugador, ¿qué más querés? Entrenador, todo lo que tiene que ver con el rugby. Ahora sí. Nosotros, Gaby, hemos hecho un buen laburo.
6: Ahí estamos, perfecto.
1: Y para la próxima, te digo, siempre vamos a darte más. Todos los martes a las 22 horas, ya sabes, acá en la rz.com.ar. Y nada, anda a descansar. Mañana será otro día. Chau, gracias por estar ahí.

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